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0: 20 horas con 10 minutos.
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0: horas con 30 minutos.
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3: Ahí está. 20 horas con 54 minutos.

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0: 21 horas con 49 minutos.
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0: Son las 2 con 11 minutos.
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0: Son las 2 con 30 minutos.
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4: Son las 2:53.

0: Son las 3, con 52 minutos.
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3: Son las 4:01.

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1: Son las 4 con 6 minutos.
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1: Son las 4 con 7 minutos.
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1: Son las 4 con 7 minutos.

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1: Son las 4 con 14 minutos.
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1: Son las 4 con 15 minutos.
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3: Son las 4, con 16 minutos.

0: Son las 4 con 16 minutos.
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0: Son las 4 con 16 minutos.
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0: Son las 4 con 17 minutos.
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0: Son las 4 con 17 minutos.
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0: Son las 4 con 18 minutos.
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0: Son las 4 con 26 minutos.
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2: Son las 4:56.

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Son las 6:31.

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0: Son las 7, con un minuto.
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0: Muy buenos días a todo ese público que ya está, pues, listo. Ya unos ya han despertado desde las 5 de la mañana y ya están, pues, por el mercado central, por el lado de los pescadores. Son personas que despiertan muy, pero muy de mañana. Y nosotros ya acá, claro que sí, haciéndole la compañía aquí con nuestra... Radio Pirata 100.9 FM. Muy buenos días a todos. Que Dios me los bendiga. Sí, hay que agradecer a Dios por darnos esta nueva oportunidad de despertar. Así que estamos con todo ese ánimo. Vamos por acá también ya a saludar, pues, a nuestro compañero de control, Pedrito. Muy buenos días.
1: ¿Cómo está, mi querida licenciada? Tengan ustedes muy buenos días. Buenos días, bienvenido en este jueves 10 de septiembre, agradeciendo una vez más a Dios Todopoderoso por regalarnos un día más de vida, pues esperando de que sea un día bendecido, un día muy productivo en lo laboral, en lo familiar, a toda la ciudadanía y a todo el mundo entero, mi querida licenciada.
0: Así es, esperemos que ya unos han tomado cafecitos, otros están por servirse, pero se van a acompañar ese café con este noticiero. Aquí en el segmento Noti Playas, con la voz mediadora Marianita Zamora les saluda en la conducción y en los controles. Ya escucharon esa voz, Pedrito Mora, por ahí. Vamos también en nuestra página digital, que está siendo transmitido también este noticiero, noticia informativa, así que síganos también para que usted esté bien informado. Hoy tenemos este noticiero de infarto, así que no se despegue de nuestra sintonía.
1: Bueno, vámonos con los titulares, y hablando de infarto, tenemos la noticia que en el Ecuador y a nivel internacional también, pues, tiene que estar circulando por todos lados acerca del expresidente Abdalá Bucaram y su hijo Jacobo. Son sentenciados a 9 años y 4 meses en el caso prueba COVID. Por acá también tenemos otra información, otro titular. El presidente Daniel Noboa anuncia sistema de operación hospitalaria de Daluz para conectar 1742 centros de salud pública. Primera vez que escucho yo esta palabra de la luz, pero ya estará acá la licenciada para aclararnos esa interrogante que yo tengo. Por acá dice, ¿cómo excusarse de ser miembro de mesa en las elecciones 2026? Así que atento, esos que han salido nombrados, pues para que también tengan ustedes el respaldo para justificar, pues, si acaso no puede ir. Lluvias en Guayaquil, la ciudad se prepara, pero la basura amenaza con provocar inundaciones, dice la información. En el plano local, en nuestro general Villamil Playas, incluyen operativos de seguridad de la Policía Nacional. Por acá también tenemos, las obras se extienden a barrios marginales. Qué bien por Playas. Bueno, aquí estamos, 7:07 a.m. Aquí está en la noticia nuestra querida y guapísima licenciada Marianita Zamora.
0: Así es, muchas gracias por ese piropo. Oiga, qué bonito voy a empezar este día, definitivamente que sí, aunque esta noticia que voy a comenzar, este noticiero, definitivamente ha dado la vuelta el mundo. Así que vamos con Abdalá Bucaram y su hijo Jacobo son sentenciados a 9 años y 4 meses en el caso prueba COVID-19. Un tribunal de juicio de Pichincha, en la lectura de la sentencia realizada la noche del miércoles 9 de septiembre del 2026, condenó al expresidente Abdalá Bucaram Ortiz y a su hijo Jacobo Bucaram Puli y a 2 procesados más en el caso prueba COVID por el delito de delincuencia organizada, con distintas penas según su grado de participación en la estructura investigada. El expresidente Bucaram Ortiz y su hijo Jacobo Bucaram Pulic, señalados como colaboradores dentro de la estructura, fueron condenados a 9 años y 4 meses de prisión de libertad, junto con una multa de 20 salarios básicos unificados. Por su parte, el ex agente de la Agencia Metropolitana de Tránsito, Leonardo Borrero, señalado como autor directo del delito, recibió una pena de 13 años, 4 meses de privación de libertad, además de una multa de 40 salarios básicos. Todo este caso lo veníamos conociendo ya, veníamos haciendo el seguimiento, incluso ayer habíamos hablado que él no se había presentado a la audiencia por su estado delicado de salud, pero ya parece que anoche, porque esto ha sido anoche prácticamente casi a las 10 de la noche, cuando se da lectura a la sentencia. Así que por acá, Pedrito, esto es lo que ha pasado con de la Bucaram. Imagínese usted, después de una larga investigación, estos son los resultados que ha arrojado la fiscalía.
1: Aparte de las investigaciones, de el proceso se ha prolongado mucho tiempo, ¿no? Pero al final que llegó a sentenciarse, pero mi pregunta va más allá, mi querida licenciada, dos cosas. ¿Dónde se encontrará Jacobito Bucaram?
0: No lo hemos
1: otra,
0: visto.
1: Y la otra pregunta es, ayer analizando consecutivamente en estos últimos tiempos han sentenciado primero el primer presidente a Lenín Moreno, segundo a Abdalá Bucaram, y mi pregunta es, ¿cuál será el tercer sentenciado?
0: buena la pregunta, oiga, quisiera que trasladarme a ese tiempo para saber. Pero
1: buena pregunta,
0: sí,
1: ¿no?
0: Sabemos, así es.
1: El público puede responder, ¿no?
0: Claro,
1: ¿Cuál puede ser el tercer expresidente sentenciado?
0: Oiga, aquí lo que también, bueno, aquí hay una sentencia que es de primera instancia, ¿no es cierto? Aquí va a darse una apelación para ir a la corte, para ir a revisar si realmente se cumplieron con todo el procedimiento que se dio aquí en este proceso, valga la redundancia. Aquí todavía hay otra etapa que se viene, claro. Y puede venir una cuarta también.
1: Ya.
0: Porque puede ir, pues, a casación.
1: A casación, ¿no?
0: Claro,
1: casación.
0: Porque se debe demostrar a saciedad que los derechos del procesado no fueron vulnerados, el procedimiento en sí no fue vulnerado, que se cumplieron con todas estas etapas, ¿no? Todavía faltan dos etapas más, que si los abogados que recibieron la lectura, ellos pues presentaron sus respectivas apelaciones y luego sustentarlas por escrito.
1: Pero lo que sí, desde mi punto de vista y mi ignorancia, creo que Abdalá no puede ir a la cárcel, ¿no? Eso sí, vaya, o sea, así se ratifique la sentencia, creo que no la va a cumplir en la cárcel, ¿no?
0: Bueno, ahora no, porque como es una persona de atención prioritaria, por ser adulto mayor.
1: Por la tercera edad también.
0: Así pues. Es. Eso considera la tercera edad. Ser adulto mayor debería pedir arresto domiciliario, porque eso todavía no se ha eliminado de nuestra normativa. Sigue vigente. Entonces, por ahí puede ser lo del hijo, sí tendría que ir a cumplir a la cárcel, porque pues es un muchacho joven, ¿no?
1: ¿Y dónde estará?
0: A eso es lo que no sé. Hay que preguntárselo. Y por otra parte, oiga, a veces son, mire, de esta situación es importante reflexionar.
1: ¿Ya?
0: ¿En qué sentido? A veces, no digo que este sea el caso,
1: ¿ya?,
0: aunque puede ser que pasó de esa forma de lo que voy a decir. Verás, a veces las personas queremos servir porque recordemos que todo esto viene en un momento difícil para el país. Especialmente fueron familias enteras que acabaron con su vida por la situación de la pandemia, y que en determinado momento apareció una persona y dijo, bueno, yo aquí se necesita este producto, yo tengo dinero, voy a sacar, compro y voy a venderles para facilitarle la entrega a las personas, ¿no es cierto? Uh-huh. Y ahí no hubo una mala fe de querer servir, ¿verdad? Pero parece que el sobreprecio que se marcó en su momento fue el que parece que llevó a caminar frente a esta, a este proceso, a la intención de un precio exagerado. Pero a veces son cosas, ¿no? Porque el que está allá te está mirando, y si tú estás haciendo algo bueno, te va a criticar. Y si hace algo malo, también te va a criticar. Entonces hay que tener mucho cuidado cuando queremos servir, porque a veces la buena fe de querer servir nos puede llevar y estar justamente en un caso parecido al que estamos viendo aquí. No quiero con esto decir que son inocentes, ¿no? Porque aquí pudo ver la buena fe de querer servir, pero también algo se salió por ahí de las manos que no pudieron controlar en su momento y los llevó a este proceso. Es como yo lo veo desde mi punto de vista, revisando la parte legal desde sus actores, ¿no es cierto? Desde ese punto de vista puedo dar esa opinión. Entonces, pero es que esto también nos sirva a quienes pues nos escuchan, saber en qué momento, cómo, cuándo y dónde y por qué y a quién realmente le vas a servir. Es importante reflexionar. Esto no solamente, bueno, a uno les causará satisfacción, a otro les causará risa, a otros preocupación, pero yo te digo, quédate en la reflexión. Por si acaso te toque pasar una cosa como esta o estés pensando hacer algo parecido.
1: O sea, aquí vamos a entrar en el argot popular de la abuelita. Por acomedido salió jodido.
0: Exactamente. En resumen.
1: Ya marcamos las 7 de la mañana con 15 minutos. Reiterar el saludo muy cordial de bienvenida a toda la gente que en este momento se están conectando en el dial de la 100.9. Vamos a saludar también pues a los diferentes sectores, a los diferentes barrios. Vamos por acá a las dependencias públicas, a la dependencia privada. Saludamos allá en el mercado Las Balsas para nuestro amigo Vargas. ¿Cómo estamos? ¿Qué tal? Para todo ese personal, para los amucos, para toda esa gente que está en las legumbres, allá en los abarrotes, en los mariscos, que están en sintonía de Pirata. Todos los amigos que también en este momento están abriendo ya sus negocios. Bendecido día, que les vaya súper que bien. Este es su noticiero Noti Playas bajo la conducción de la licenciada Marianita Zamora.
0: Sí, cuando son las 7 de la mañana con 15 minutos. Oiga, yo también quiero llegar con un agradecimiento y saludos. Ayer se conectaron algunas personas, lastimosamente ya habíamos terminado el noticiero, para nuestro gran amigo allá en Guayaquil, Emilio García. También para acá en el Cantón Playas, por Playa 2, a nuestro amigo Ceballito, también estuvo conectado con nosotros. También estuvo por ahí, ya voy a darle el nombre a dos personas más que también tuvieron en nuestro noticiero.
1: Que lo diga.
0: No, coma ansia, por favor. Estamos comenzando la mañana.
1: Es que la gente quiere el chisme.
0: A ver, un momentito. Ya. Acá no estamos de chisme, aquí somos profesionales. Pero como
1: usted me dice, ya mismo. Bueno, ya, que queden en suspenso.
0: Lo que pasa es que usted lo toma de cualquier manera. Bueno, aquí vamos a seguir con la noticia. Bueno, ¿qué nos trae más Diario El Universo? El presidente Daniel Noboa anuncia un sistema de operación hospitalaria de Daluz para conectar a 1,742 centros de salud pública. El gobierno del Ecuador anunció la incorporación de un nuevo sistema de operación hospitalaria que busca interconectar a 1,742 establecimientos de salud pública y unificar la información de los pacientes. El presidente Daniel Noboa aseguró que se trata de uno de los sistemas más avanzados del mundo y señaló que es utilizado en países como Irlanda, Alemania, Francia y Reino Unido. Según el mandatario, la implementación permitirá agilizar el agendamiento de citas, contar con un solo historial clínico y mejorar el control de medicinas e insumos, equipos médicos disponibles. El proyecto busca responder a uno de los principales problemas identificados por el Ministerio de Salud Pública: la fragmentación de la red pública en información dispersa y procesos que no siempre están conectados entre hospitales y centro de salud. Sobre este tema, se conoció también que el ministro de Salud, Juan Carlos Abega, explicó que la meta es que cada paciente tenga una entidad única dentro del sistema y avance hacia una historia clínica electrónica integrada, disponible para el personal médico. La información generada durante una atención se registraría una sola vez y podría acompañar al paciente independientemente del establecimiento público al que acuda. Para implementar la plataforma, el Ministerio de Salud contratará a la Corporación Nacional de Telecomunicaciones, CNT. Trabajarán con la empresa italiana Dedalus. Ahí está contestada su pregunta. Proveedora del sistema de información hospitalaria e historia clínica electrónica. Oiga, este contrato fue adjudicado a CNT por $240 millones con un plazo de ejecución de 7 años. De ese monto, 117 millones corresponderán a Dedalus por la instalación, provisión, mantenimiento de la plataforma durante ese periodo, mientras que 123 millones serán destinados a CNT para infraestructura, conectividad e integración del proyecto. Mire usted.
1: Muy buena la propuesta, pero yo veo una situación, pues estamos hablando de esto donde hay todas las facilidades de comunicación. ¿Qué pasará con los sitios apartados, los sitios que no tienen internet, los sitios que están, si usted ha tenido la oportunidad de irse a la sierra, que están bastante alejados de los pueblos, ¿no? En las comunas, ¿llegará para allá también esto?
0: A ver, yo le explico. Lo que yo he podido interpretar dentro de el manejo que se va a llevar, la historia clínica va a entrar ya en un formato, ¿no es cierto?, donde la primera vez que usted entró a un hospital ya quedó registrada su historia clínica, ¿verdad? Y esta va a comenzar a estar en todos los sistemas de salud. Recuerde que para los sitios que están alejados, ellos también ya tienen una información almacenada. Yeah. Entonces, por supuesto, para estos sectores va a estar ya la información allí. Entonces, no va a haber un motivo de decir, aquí usted no aparece. Porque no es que va a aparecer el momento que usted llegó, ya eso ya va a estar allí. Y no necesita volverse a enfermar para que recién lo ingrese. Desde el momento que ya ingresa sus datos, usted ya va a ingresar al sistema. Porque si no fuera así, imagínense que tenemos, porque es algo más o menos parecido, ¿no? En el Ministerio de Educación ya se maneja este sistema.
1: Ya.
0: Claro que tiene ciertas dificultades, pero si usted va a una escuela de recinto y piden el traslado, automáticamente usted aparece de dónde, de qué escuela viene, dónde estuvo, y solicitan el traslado a la otra escuela. O sea, más o menos algo parecido, aunque esta parece que va a tener, va a cumplir parámetros un poco más exigidos para la emergencia que se necesita. Porque en este caso estamos hablando de vidas humanas, pues, ¿no?
1: Pero estamos hablando ahí en la parte administrativa, en la parte de identificación. Y hablaba sobre la medicina, porque claro, también eso es muy importante.
0: ¿Qué quiere decir
1: de
0: esto?
1: ¿De qué vale que tengamos la atención médica, tengamos la
0: el
1: tecnología
0: equipo humano
1: de punta, la tecnología de punta, tenemos todo eso, pero el asunto de la medicina?
0: A ver, aquí habla también de que va a haber un registro, ¿ya? Por ejemplo, vamos
1: que tengamos la atención médica, tengamos la
0: el equipo
1: tecnología
0: humano
1: de punta, la tecnología de punta, tenemos todo eso, pero

0: Ya, o sea, entonces usted me está haciendo más o menos, aquí le va una cuñita gratis a la Cruz Azul, cuando voy a un lugar y no hay en esa farmacia, y me dicen, claro. No hay aquí, dice, pero hay una que está al frente del cuerpo bombero.
1: Claro, ellos tienen un enlace en cadena, exactamente, algo parecido, así. Eso, y eso ayuda también porque va a ahorrar tiempo.
0: Ubicación, claro.
1: Va a ahorrar tiempo porque recordemos que, como dije hace unos segundos, estamos hablando de vida, y cuando se trata de eso, deberíamos ser mucho más ágil, porque yo le digo, porque siento centros de salud que yo he visitado, porque yo sí visito los hospitales, yeah. Yo sí soy de esa mujer de a pie.
0: Sí, claro.
1: ¿Cómo
0: de
1: sea?
0: Pueblo.
1: Yo he ido a los hospitales y a veces usted está sentado ahí y le dice, espere, no tenemos lo que usted necesita, y entonces su salud va quebrantándose más. Entonces lo que se trata de evitar es eso, ¿no? Pues como que yo veo por este lado la información. Ahora, esa es la información que tenemos hasta este instante. Ahora ya vamos a ver en la práctica cómo funciona. Para eso lo vamos a tener pendiente aquí en Radio Pirata 100.9 FM.
0: Reitero los dichos de mi abuelita, porque del hecho al hecho hay mucho trecho.
1: Sí, pero pongámonos con esa mente.
0: La primera nota le dije que, como dijo mi abuelita, por acomedido sales jodido de lo que buscarán. Ahora estos ofrecimientos, del hecho, hay mucho trecho.
1: No, yo creo abuela. Que hay que esperar, Pedrito,
0: yo no estoy diciendo nada.
1: Mire, hay que esperar que esto se ponga en marcha y esperemos que esto evolucione como queremos, ¿no? Definitivamente que se terminen los colapsos en los hospitales, que todo ese personal sea clasificado, que entre realmente y que se quede el personal humano que tiene, valga aquí una vez más la redundancia, esa calidad humana de servir. Porque recordemos que la persona que va con una necesidad, que llega a un hospital, no es porque quiere ir a visitar el hospital, va es porque lleva una molestia de salud y que quiere ser atendido. No es que quiere ir a ver a los médicos, a las enfermeras o a contar cuántos pacientes hay. No, pongámonos un poquito de conciencia. Toda persona que lleva a un paciente hacia un hospital es porque requiere la atención inmediata. No quiere escuchar que le digan, oiga, espérese ahí media hora que ya veo qué hago. Así no, es. No, yo creo que hay que esa parte también se debe revisar. Debe de quedarse en los hospitales definitivamente ese trabajador que tiene esa calidad humana, esa vocación de servicio, que ama ese puesto de trabajo que tuvo la oportunidad de tenerlo, Pedrito.
0: Qué bueno, ya marcamos las 7:00 a.m. con 25 minutos. Vamos a esta hora también pues a saludar a todos los amigos conductores de los diferentes medios, a los amigos de las tricimotos, a los amigos taxistas, pues, y a todos esos alumnos que se han quedado dormidos también y están allá afuera en las puertas de las colegios, de la escuela, a las mamitas que se han quedado dormidas, pues han llegado tarde. Aquí está su informativo Notiplayas bajo la conducción de la licenciada Marianita Zamora.
1: Eso de que si alguien se quedó dormido es como que mi vecino se quedó dormido el día de
0: No seguimos, le diga así.
1: Seguimos con más noticias. Oiga, usted está ahí escuchando, tómese ese cafecito, cuidado, le se engalilla ahí por estarse sonriendo con nosotros. Acá tratamos de pasarla bien con usted, porque usted es nuestro mejor oyente. ¿Cómo excusarse de ser miembro de mesa de las elecciones 2026? Ponga atención a esto, es importante. Si es designado como miembro de una junta receptora del voto, es una obligación, pero la ley contempla casos en los que las ausencias pueden ser justificadas. Un problema de salud, una calamidad doméstica grave o encontrarse fuera del país son algunas de las causas que permiten solicitar la justificación en el CNE. Dispone de un formulario oficial para tramitar la justificación de la inasistencia y exige documentos que respaldan la causa alegada. ¿Está escuchando? Existe un formulario que usted debe de llenar y con eso también el respaldo que usted está justificando.

0: No, porque no se presentó. No presentarse a integrar la mesa sin una justificación válida puede generar una multa equivalente al 15% del salario básico unificado. El Consejo Nacional Electoral, CNE, ya seleccionó a los ciudadanos que integran las juntas receptoras del voto para las elecciones seccionales que se realizarán el domingo 29 de noviembre del 2026. El sorteo de los miembros de las juntas receptoras del voto se realizó el 2 de septiembre. Para quienes fueron designados, integrar las mesas electorales es una obligación. Sin embargo, la normativa electoral establece situaciones en las que una persona sí lo puede justificar y evitar la sanción económica. ¿Cuáles son los requisitos para votar en estas elecciones? Eso se lo contamos después, Pedrito.
1: Ok, mi querida licenciada, 7:29 a.m. 7:29 a.m. Y para matizar este informativo, pues en esta bonita mañana fresca, se siente una mañana fresca, todavía el astro rey no sale y esperemos que no salga mucho. Vamos por acá a servirnos una tacita de café, pues escuchando una música del inmortal de América, Julio Alfredo Jaramillo.

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0: Bien, bien, oiga, qué música preciosa. En el momento exacto, mis oídos me trasladaron a otros tiempos.
1: Qué bonito escuchar una música clásica de nuestro pentagrama nacional. Y nada mejor en la voz de este artista, que muy difícil habrá otro en el país que lo suplante, que lo supere, que lo iguale, el inmortal Julio Jaramillo.
0: Así es, Pedrito. Por acá también quiero llegar con el saludo a estas dos personas también que ayer pues me habían dejado sus mensajitos. Vi que Arteaga, allá en un lugar de playas, también para nuestro amigo Julio Antonio Bajaña. También ellos estuvieron conectados con nosotros y van a seguir, pues, que ya me imagino ahorita deben estar ya escuchándonos. Gracias, gracias por preferirnos, gracias por ser parte de estas ondas radiales como es Pirata 100.9 FM. No te olvides de sintonizarnos todos los días de 7 de la mañana a 8. Pero no solamente a nosotros, oiga, aquí hay una programación increíble. Así que no se olviden de eso, ¿o no es así, Pedrito?
1: Sin lugar a dudas, una programación para un público dinámico, para acompañarte día a día en tus actividades, en tu trabajo, de pronto en tu casa, donde usted se encuentre. Y una variedad de programas, pues, para todos los gustos.
0: Bien, continuamos con la noticia que dimos hace poco. ¿Quiénes pueden justificar que no acudirán a las mesas? Entre las causales reconocidas por las normativas están los casos de salud o impedimento físico, siempre que estén debidamente respaldados con un certificado médico del Sistema Nacional de Salud Público o Privado. También se contempla la calamidad doméstica grave ocurrida el día de las elecciones o dentro de los 8 días anteriores. En este caso, el ciudadano debe presentar los documentos que permitan acreditar la situación. Otra causal es encontrarse fuera del país o llegar a Ecuador ese mismo día de las elecciones. Para demostrarlo, se puede presentar el pasaporte o el movimiento migratorio según corresponda. La normativa también contempla a quienes se encuentran cumpliendo actividades propias del proceso electoral durante la jornada. Además, existen personas por mandato constitucional o legal, tienen voto facultativo y por tanto no están obligadas a sufragar. Entre ellas se encuentran determinados grupos de atención establecidos por la Constitución y la legislación electoral. Nos extendemos en esta noticia justamente porque creemos que son puntos importantes, ¿no? Que van a llegar en su momento y que usted ya tiene que ir pensando, primero revisando en qué mesa le toca estar como delegado. Luego, si llegase a pasar por una calamidad doméstica, saber cómo la va a justificar. Cuidado, va a caer en el error. Yo no fui, yo digo que no pude y se acabó. No es así. Están las normas muy claras establecidas. Pedrito.
1: Así es, y tener conciencia que también, pues, la sanción, si usted tiene por ahí, se acuerda, la sanción es muy fuerte, ¿no? De no presentarse. Entonces, hay que evitar todo eso, y más que nada también, pues, saber de que en muchos trámites es muy útil la papeleta de votación actual.
0: No, a pesar que eso se lo puede resolver, ¿verdad? Porque usted va al tribunal y paga la multa normal, pues no este tipo de multa que va a surgir si usted no va como delegado.
1: Ya.
0: Entonces, y puede obtener la papeleta de votación. En ese caso, no es que se va a quedar sin ella, pero sí es importante que si usted está delegado, debe cumplir estos parámetros que trata la normativa, porque las cosas como que se están poniendo un poquito, le cuento, como que un poquito más, yendo por el camino como que más directo, ¿no? Uh-huh. Se está aplicando realmente las normativas que ya existían, pero que en muchos tiempos estuvieron en letra muerta. Hoy se está retomando esto y tenga cuidado porque es el 15% del salario básico que le van a descontar si usted no llegase a ir y no justifica, eso es lo que le va a ocurrir. Así que ya sabes, póngase atención a esta información que es sumamente importante para usted.
1: Bueno, cualquiera de los dos casos es retraso, porque se necesita tiempo y también pues dinero para justificar esta situación, ¿no?
0: Pero no queda de otra, cuando especialmente son calamidades domésticas y que te toca en ese instante, te sucede, tienes que hacerlo, ¿no? Pero ya estás ilustrado más o menos cómo va a ser. Mañana tenemos otros puntos también que hay de esta información, que lo vamos a ir dando por parte porque es bastante extensa.
1: Licenciada, parece que tenemos por ahí un audio del teléfono que está alto, está saliendo acá en el micrófono, si lo baja.
0: Por favor. Por
1: ahí. Muchas ya gracias, está. Muy amable.
0: Y estoy ahí. Aquí, claro. Te tenía con ese público que está escuchándonos, por supuesto. Pedrito, entonces.
1: Ahí vamos.
0: Por ahí se fue ese audio.
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0: Bien, seguimos con más información, señores. Cuando son las 7:39 de la mañana, 7:39 aquí en Pirata 100.9 FM y también acá en nuestra página digital Noticia Informativa. Seguimos con más noticias nacionales. Lluvias en Guayaquil. La ciudad se prepara, pero la basura amenaza con provocar inundaciones. Guayaquil vuelve a enfrentar la temporada de lluvias con canales y alcantarillas llenas de basura, mientras el municipio y ciudadanos comparten la responsabilidad. Las lluvias ya comenzaron, aunque todavía leves. En Guayaquil enfrentan nuevamente una amenaza que no debería tomar por sorpresa a nadie. La ciudad no está preparada para soportar precipitaciones intensas. Basta observar los canales de drenaje, muchos de ellos visibles, para comprobar que continúan repletos de desperdicios plásticos, muebles, electrodomésticos y toda clase de basura. Esta noticia nos trajo por aquí, gracias a la cortesía de Expreso. Mire usted, ellos han hecho, parece, un recorrido y han encontrado estos señores. Comienzan las lluvias. Ya está tocando, en este caso Guayaquil, estamos en la provincia del Guayas. Hay que comenzar a revisar, ayudemos. Nosotros como ciudadanos también podemos hacerlo. Así que nuestro barrio, siempre en todos los barrios hay un equipo humano solidario que forma una directiva. Y si usted no tiene una directiva, no importa. Arme un grupo solidario de ese sector y comience a revisar qué problema podría tener su barrio que puede causar una indignación, ¿verdad? Y con eso ir ante la autoridad y solicitar ayuda si es necesario. ¿Qué dice Pedrito?
1: Eso es muy importante, de que tiene que ser de ambas partes, ¿no? En el caso de Guayaquil, estamos hablando de una ciudad muy grande donde se genera toneladas de basura, ¿no? Y entiéndase pues que también muchas veces los ciudadanos no colaboran sacando la basura en el momento que pasa el carro, y también pues decir que hay lugares donde no llega este servicio. Entonces, la gente, ¿qué puede hacer con esa basura? No la puede tener metida en su casa. Entonces sí sería factible de que ambas partes trabajen en esta situación que se está presentando en la ciudad de Guayaquil sobre las lluvias, y esto acarrea también pues contratiempo, porque se tapan las alcantarillas, vienen las inundaciones y se arma un caos.
0: Así es, Pedrito, y la verdad que acá en este momento, con estos estudios ya que se han hecho y que viene Inocar ya hablando de que podríamos tener afectaciones fuertes con las lluvias, yo creo que es momento de colaborar, unirse en su sector y no dejar que, si acaso llega acá a llover muy fuerte, que nuestro sector no se inunde, ¿no? Colaboremos nosotros también y ayudemos a mantener limpia todos los canales de desagües, la basura a tiempo, ayudemos a eso. A veces decimos, bueno, es que por aquí no viene el carro, no llega la basura. Tratemos de buscar una orientación que nos lleve ayudar a resolver, porque en este momento está a punto también de estar por acá ya la lluvia y nosotros tenemos que ayudar en eso, porque ¿sabe cuáles vamos a ser los afectados? Nosotros, imagínense, en el 2024 el sector del barrio Garay tuvo una inundación muy fuerte, muy pero muy fuerte, donde se perdieron muchos enseres, personas, muchísimas personas perjudicadas, animales, porque esto también nos tomó de sorpresa. Había un muro que tapaba realmente la salida del agua y esto nos ocasionó pérdidas bastante, con cosas que realmente nos cuesta en nuestros hogares. Son cosas que logramos atender en 10 años y que de repente abres los ojos y ya no las tienes. Entonces, también pensemos un poquito en eso para ayudar y colaboremos con la limpieza de nuestro sector.
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1: Ya marcamos las 7 de la mañana con 44 minutos. Ya que nos metimos por acá, usted topó el tema de al local. Pues, ¿qué le parece si dedicamos estos 20 minutos que nos quedan, 15 minutos que nos quedan? Vámonos a la información local, mi querida y guapísima licenciada.
0: Gracias por ese piropo, pero aquí van a pensar, yo no sé qué cosa, pero usted que me está oyendo, usted es el mejor testigo, si es verdad lo que dice Pedrito. Acá sí seguimos con más información, nos vamos a la parte local, entramos con esa noticia porque ya estábamos llegando a esa parte que usted también quiere escuchar. Bueno, por acá tenemos las últimas novedades de General Villamil. Playas incluyen operativos de seguridad de la Policía Nacional entre el 31 de agosto y el 6 de septiembre del 2026 para mantener el orden público en el cantón. Controles policiales. La Policía Nacional del Ecuador intensificó sus acciones operativas y preventivas en el distrito Playas durante la primera semana de septiembre del 2026. En incidentes previos, meses atrás, la zona reportó eventos violentos en inseguridad que motivaron a desplegar la fuerza del orden y atención de denuncias ciudadanas. Pedrito, mire cómo estamos por acá. Está también ya el cantón.
1: Es un aliciente para nuestro cantón. De esta forma, pues, la gente principalmente que se dedica al comercio, pues, pueda que le dé un poco más de seguridad y más aliento para seguir adelante con estas medidas que se están tomando por el bien de nuestro cantón.
0: Así es, conocer pues que siempre estuvieron, definitivamente, la fuerza pública siempre se la vio acá. Quizás faltaba un poco más de respaldo, de refuerzos, ¿no? Quizás con más horas de intensificar realmente la seguridad. Yo creo que este es un balneario que necesitamos levantar la situación económica. Necesitamos darle a ese turista que vea que el balneario, de alguna forma, estamos buscando que sea seguro, ¿no? Para que ellos puedan llegar con la tranquilidad del caso, porque como decíamos también ayer, me trasladó un poquito ayer, el General Villamil Playa es un sector que vive netamente del turismo. Acá si no tenemos turismo, definitivamente la ciudad económicamente no funciona. Entonces es importante que estos operativos estén acá para que todos esos visitantes que vienen sepan que nuestro playa está siendo también cuidado y tratado en el tema de seguridad.
1: Invitándoles al público que está en sintonía de Pirata, si pueden comunicarse con nosotros alguna sugerencia, a alguna denuncia que tienen que hacer, alguna nota de voz, estamos disponibles para que usted participe a nuestro número de WhatsApp, el 09-88-88-1291. Repetimos, 09-88-88-1291, para que usted se comunique con nosotros y haga escuchar su voz, mi querida licenciada.
0: Sí, bueno, son las 7 de la mañana con 47 minutos. 7:47. Si ustedes tienen alguna novedad en su barrio, por favor, llámenos y usted se va a sentir en confianza aquí conversando con nosotros, pasándonos esa información, porque creamos que aquí la calificamos como información, no como chisme. Usted es el mejor portavoz de su barrio, así que ya sabe, tiene alguna inquietud, también pregúntenos. Estamos aquí para orientar y ayudar a nuestra comunidad, porque así somos, compartimos lo que conocemos y aprendemos también de ustedes. Oiga, por acá tenemos más noticias también del cantón, cortesía de Diario El Universo. ¿Qué nos dice Diario Universo también? Las obras se extienden a barrios marginales en General Villamil, Playas. Gestión municipal de la Alcaldía de Playas mantiene activos sus planes de ordenamiento urbano, destacando proyectos como la construcción del nuevo terminal terrestre y mejoras viales en sectores periféricos como el barrio Santa Isabel, el barrio Margarita y otros. Así es, yo vi el día de ayer, estaban por el barrio Margarita, ya poniendo la capa asfáltica. Hoy nos vamos a dar una vueltita también por ahí, porque nosotros, lo bueno hay que contarlo, lo bueno hay sin que decirlo, lo bueno hay que informarlo. No importa de quién venga, lo bueno hay que decirlo, porque solamente así podemos también nosotros publicitar nuestro cantón y decir nuestro cantón se desarrolla.
1: Que no todo es malo aquí en Playas, ¿no?
0: No, hay cosas buenas también. Claro. Que nuestro cantón se desarrolle, infraestructura, y que nuestro turismo va a seguir creciendo de esa manera, ¿no? Bueno, cada autoridad estará en su turno y le tocará hacer hasta donde pueda hacer, lo que le alcance a hacer, pero lo importante es que nuestro cantón se siga desarrollando. La obra está avanzando también, es lo que nos dice el Diario Universo. Ustedes son nuestros mejores testigos allá afuera, porque ustedes están en los sectores que estamos hablando, y si alguien pues también puede reportarnos algo por ese sector, también hágalo, porque aquí estamos justamente para escucharlos y compartir información con ustedes, Pedrito.
1: Por supuesto, y para esto está habilitado nuestro número telefónico para que usted se contacte con nosotros al 09-88-88-1291. Vamos a saludar también pues a toda esa gente que ya se está activando en todas sus actividades cotidianas, deseándole de nuestro medio de comunicación que tengan un bonito día, un bendecido día, pues, y a meterle ganas, porque sabemos que estamos pasando momentos difíciles, la humanidad entera, por decirlo así, los días se ponen más duros, pero bueno, con la fe en nuestro Señor Jesucristo y creyendo en nosotros mismos que podemos avanzar, tenemos que lograrlo, mi querida licenciada.
0: Así es. Oiga, yo quiero seguir con un saludito también a Data de Pozorja, ya todo el sector del barrio Las Acacias nos está escuchando con un parlante enorme. Allá se están informando con Radio Pirata. Saludo para ustedes, para Maricruz, para Pilarcita, allá en Data de Pozorja, para un amor especial que yo tengo por ahí, también un abrazo gigante. No se me ría.
1: Hasta que se sinceró.
0: Oiga, espérense, déjeme terminar de hablar.
1: Díganos que
0: favor.
1: Lo escuchó aquí en Pirata 100.9.
0: No, allá vive mi querida madrecita, linda. Para ella, con todo el corazón. También para Soriano Vera, allá en Data de Pozorja. Así, para todo este público maravilloso, un saludo gigante acá de la grande Pirata 100.9. Así que estamos ya también saludando por acá. Se nos ha conectado por ahí también un amigo, a nuestro amigo Ronald. También un saludo, un abrazo desde acá, pues. Y un bendecido día para todos ustedes que nos escuchan. Y seguimos nosotros esperando ya que la situación política en nuestro cantón, oiga, comience a florecer. Estamos atentos para ver quiénes son ya todos esos candidatos que van a participar por el sillón del cacique Tumbalá, Pedrito.
1: Bueno, y se ve bastante ambiente ya en nuestro cantón. Los precandidatos, podríamos decirlo así, se están moviendo en distintos sectores, haciendo obras sociales, haciendo actividades, pero bueno, con tal de captar la votación, y están en su derecho, ¿no? Están en su derecho, solamente como medio de comunicación podemos sugerir que esta campaña pues no sea con ataques, no sea con cosas negativas, que sea una campaña muy, muy, muy, muy tranquila, ¿no? Que no traiga consecuencias, ni tampoco esos ataques personales que suelen suceder, ¿no? Sabemos, como dice, decía mi abuelita, todos tenemos por ahí un pasadito oscuro. Entonces no vale de que en ese momento comiencen a estar sacando, que yo me acuerdo que tal candidato hizo esto y esto y esto. Muchas veces, yo no sé, mi querida licenciada, han habido a nivel nacional que han sacado a relucir que no mantienen a los hijos, que tienen 3 boletas de apremio y todo eso. Yo creo que ya eso son bajezas del otro candidato, esos ataques personales que no deben salir a la luz, ¿no? Creo yo, no sé.
0: Sí, yo creo que debe de prevalecer el respeto, que es importantísimo. Yo les voy a dejar un mensaje muy, pero muy profundo a las personas, especialmente a los precandidatos que ya están preparándose para la participación. Recuerde que yo siempre actúo de forma imparcial, porque.
1: Y mediadora.
0: Así es, aquí estamos hablando de que todos van a competir por el sillón del cacique Tumbalat. Así que si yo vengo a hablar mal de ti o tú hablas mal de mí, ese no es el trabajo que les toca hacer. Uh-huh. Acá hay un trabajo específico, que es conocer tu plan de gobierno. Es donde realmente debe estar tu capacidad de demostrar que lo puedes hacer, que lo vas a hacer, de qué forma lo vas a hacer y con quiénes los vas a hacer. Eso es lo que la gente realmente quiere escuchar. No quiere escuchar tu pasado, quiere escuchar qué nos tienes para este presente. Entonces yo creo que hay un trabajo que cumplir. Entonces los candidatos no deben de perder tiempo, porque recuerde que cuando hablamos de otra persona y damos el nombre, usted cree que le está haciendo un daño, no, lo está haciendo famoso.
1: Oiga, está haciendo muchas veces de las cosas negativas se aprovechan. Vamos a cambiar un poquito el tema, pero que también es tendencia ahorita a nivel nacional. Mire lo que le pasó a este muchacho que sacó el teléfono, la tarjeta para hablar, que estaba mareado. Mire cómo sacó provecho y se hizo famoso. Quizás el que grabó lo hizo con la intención de burlarse de él. Y sin embargo, figúrese lo que le hizo. Lo hizo famoso, lo están llamando a hacer comerciales, a hacer entrevistas y todo eso. Y más vale del que grabó, ni siquiera se lo conoce quién fue el que grabó. Entonces, eso tenemos que tener conciencia, que muchas veces queremos, más vale, por supuestamente hacer quedar mal, más vale realzamos a esa persona.
0: Así es. Entonces, usted dedíquese a lo suyo, usted dedíquese por qué se inscribió. Usted simplemente pregúntese eso. Usted se inscribió como candidato. ¿Por qué se inscribió y para qué va a participar? Nada más. Cuando usted tenga presente eso y tenga conciencia de eso, usted, ese público que lo va a seguir, porque aquí tanto los medios de comunicación como el público vamos a calificarlo como buen contendor o como mal actor. Así que vamos a estar nosotros pendientes de todo eso. Ya yo creo que estamos llegando a la parte final de nuestra programación. Entonces, eso es lo que yo les puedo recomendar a todos los candidatos, a todos, porque Radio Pirata justamente se identifica en eso, ¿no? Acá no tenemos parcialidad para nadie, acá somos imparcial, aquí todos van a participar y a todos los vamos a escuchar.
1: Así y que, ya que usted está topando el tema, producción está pues ya trabajando, en los días posteriores también invitar, y desde ya pues se hace la invitación a todos los candidatos, a todos los actores políticos, así no sean candidatos, que sean actores políticos, que sean activistas políticos, están abiertas las puertas, pero siempre y cuando, pues, como usted lo acaba de decir, pues, sin ataques así ofensivos, queremos escuchar propuestas, ¿no? Queremos escuchar planes como para que nuestro cantón avance.
0: Así es. Acá estamos listos. Oiga, aquí yo estoy para entrevistarlos. Usted viene con toda la confianza del caso. Yo le voy a dar una tacita de café. Aquí vamos a conversar, nos vamos a sentar para ver de qué estamos hablando, ese candidato que está allí, ¿qué nos ofrece? Todos aquí, a todos los vamos a atender. O sea, que usted venga con toda la confianza, y si no es candidato, no importa, como lo dijo aquí nuestro compañero de control, si usted es un líder barrial.
1: Así es.
0: Ustedes son los líderes, los que tienen esa voz también por este pueblo. Venga, venga, que aquí lo vamos a escuchar para conocer de su barrio, a lo mejor las necesidades que tienen sus sectores. Todo eso estamos aquí presto para seguir sirviendo también de este medio de comunicación.
1: ¿Y cómo usted puede contactarse para alguna entrevista? Usted puede llamar a la emisora 09-88-88-1291 o puede contactarse directamente con la licenciada Marianita Zamora, directora del Noticiero Notiplayas, pues, y ella coordina la entrevista. Si acaso será posible darle su número telefónico, o ahí nomás, mi querida.
0: Sí, por
1: directora.
0: Favor, délo nomás con toda confianza. Usted es mi secretaria ahí.
1: No lo tengo.
0: Por ahí deje mi secretaria.
1: Ya, no lo tengo por aquí a la mano.
0: A ver, bueno, vamos a dar entonces el número. Pues, anótelo, por favor, para que no vuelva a repetir. A ver, puede también comunicarse al 098-9404436. 098-94-04436. Ahí usted me puede.
1: Lo que veo que en su número telefónico hay muchos cuatros.
0: Claro, es interesante. Simplemente interesante. Si quieres saber. Si quieres. Si quieres saber algo más interesante, por favor.
1: Y a propósito, pues, para terminar ya este espacio informativo, pues también ayer se difundió las imágenes en el grupo interno acerca de un borrachito que se había quedado en el centro.
0: Ay,
1: así
0: sí,
1: que
0: increíble.
1: Esperemos que venga a trabajar el día de hoy nuestro compañero Leo Artu. Se había quedado mareado en el centro con la barriga llenita, gordito como él, ¿no? Ojalá que venga a trabajar el día de hoy, mi querida licenciada.
0: Téngalo por seguro que él a lo mejor tuvo una emoción importante y bueno, y se pasó de un vaso. Comenzó con uno y terminó con 10. Bueno, yo de esta manera creo que hemos llegado ya a la parte final de nuestro noticiero, agradeciéndoles a cada uno de ustedes, a nuestros radioescucha y también a quienes nos siguen aquí por la página digital Noticia Informativa, en especial a todos los sectores que estuvieron hoy día con nosotros, a Data de Pozorja, Data de Villamil, El Arenal, El Morro, Puerto El Morro, Engabao, Puerto Engabao, oiga, Progreso, a todo donde llegan estas ondas radiales como es Pirata, 100.9 FM, aquí estamos con ustedes, que tengan un hermoso día y sobre todo bendecido.
1: Ahí estamos entonces, 8 de la mañana, conmigo también será hasta el día de mañana, pues recuerden que estamos con la licenciada Marianita Zamora todos los días de lunes a viernes a partir de las 7 de la mañana. Bendecido día, chao playas, chao Ecuador, chao mundo entero.
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0: Buenos días, mi gente de playa. ¿Cómo están? ¿Cómo me hicieron? Buenos días, mi gente de playa. Un saludo muy especial el día de hoy, ya que estamos, oiga, jueves 10, ahí estamos ya nosotros con ustedes, ya disfrutando lo mejor de el día, por supuesto, ¿no? Muy tempranito, aquí en la mañana.
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0: Así es, ya la mañanita, cuando son exactamente 8 y 12 minutos. Ahí estamos ya disfrutando con ustedes. Al aire. Como es de empezar un día maravilloso. Bendiciones para cada uno de ustedes. Para todos mis grandes amigos que están ya laborando en la oficina, en su trisimoto, en su taxi, en las tiendas, cevichería, picantería. En todos los puntos importantes, ¿no? Le llamamos puntos importantes porque ahí es donde nosotros fomentamos, oiga, el trabajo, nuestra creación, claro, lo que uno hace, ¿no? Claro, saludo para mi pana Arsenio allá en el barrio La Planta. Ahí está también ya en su taller y ya compartiendo algo ya en su trabajo, ¿no? Es la ebanistería. Preparando ya el material. Pero no el material de la olla, no. El material para trabajar la goma, los palitos, ¿no? Bueno, eso sí, así como mi pana Johnny Cruz, también ya está preparando ahí los palos, Mi pana Luchito Luna ya está ahí con los comemudas también. Ya muy temprano, ya tapando los huecos ahí. Sí, pero no de la carretera, no, de la carretera no, sino los jueguitos de las llantas, los carros. Claro. Mi pana el chino también ya está tempranito ya en su puesto de los gas, también vaya nomás si se le termina el gas de mañanita. Vaya mi pana el chino, que mi pana el chino está muy temprano ya ahí laborando. Bienvenidos entonces a este día. Y así, de esta manera empezamos nosotros con un temita muy especial, ¿sí? Un temita muy especial para ustedes. Buenos días, 10 de septiembre, jueves.

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Bueno, ahí estamos, ahí estamos, ahí estamos. Qué manera, cómo estamos disfrutando en esta mañana muy bonita, ¿no? Contenta porque el día de hoy no creo que no va a venir ni Jaimito de Caimito, entonces vamos a estar ahí suavetones, ¿no? Sí, creo que Jaimito de Caimito hoy no viene, pero bueno. Sí, vamos a ver qué pasa. Ahí estamos disfrutando lo mejor de en la mañana, cuando son exactamente 8:32, ya sabe, jueves. Jueves, ya el sordo, me imagino que ahí está ya con la botellita. Sí. Nuestros amigos los chifleros. Jueves 10, ¿eh? Faltan 5 días, oiga. Ya vayan escondiendo la tarjeta, cuidado, se descuidan. Y después... Ajá, después... ya no le dejan plata, oiga, sí. Ya por ahí Marquito también está ya reportándose en sintonía. Nuestro amigo Angelito Rivas. Todo ese público hermoso que siempre nos escucha todas las mañanas. Aquí estamos ya disfrutando lo mejor. En este día maravilloso, dos sectores importantes también de Playa Villamil. Por ahí anda Marquito ya dando vuelta. Sí, ya me dice que ya está activo. Sí, ya está activo. Sí, ya está activo Marquito, dice que lo extraña mucho a Jaimito. Lo extraña, dice mucho a Jaimito, que el día de hoy no va a venir, pero mañana sí, yo creo que sí viene. Sí. Saludos también para toda la gente chévere que ya está reportando sintonía. Para mi pana, los chifleros también, ya están camellando los chifleros. Ya por ahí lo tenemos al Sambo. Ahí lo tenemos también al sordo. Tenemos ahí. Ahí están los muchachos, ahí están. Ahí el sordo está botado. Ya por ahí parece que ya está celebrando. Está celebrando. El sordito está celebrando ya, oiga. Porque otra vez se ha separado. Sí. Se ha separado el sordito. Todos los muchachos están ahí. Ya disfrutando, oiga, en esta mañana, ¿no? Ahí. En el departamento de chifles. Ahí están toditos ahí reunidos. Sí, en el departamento de chifles. Ahí están todos reunidos. Celebrando, dice, el divorcio del sordo, que se separó de la popa. Por fin ya. Es que siempre lo dejaba fuera de la casa. Le ponía candado a la puerta. Ya están los ojos en otra. En otra chica, dice. Este sordito es tremendo también, ¿no? Es como los comemuda, ya donde Luchito Luna, así son. Así es, sordos. Tremendísimo, por ahí está el gato, está el Sambo, están toditos los muchachos. Chillados, ya están. Full camello los muchachos, ya saben, más tardecito paso ahí por una funda de chifle. Pila, muchachos, pila. Ahí estamos ya disfrutando, ¿no? Qué bonito. Bueno, ya estamos esta mañana, así, no con calor, pero bueno, estamos el clima así, bien bonito, ¿no? Fresquito, así como nos gusta estar fresquito. Bueno, aquí siempre permanecemos con el aire acondicionado prendido. Sí, todos los días tenemos aquí, tenemos el clima. Claro, por eso que nos afecta un poquito, estamos medio difónicos, pero bueno, ahí estamos. Esperando que este fin de semana salga alguito, oiga, ya sabe. Si tienes una quinceañera, un matrimonio, un divorcio, como el del sordo. Y si tienes también un cumpleaños, un baby shower, lo que ustedes quieren, deseen hacer. 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Ya cuando va a medio camino, le llama la señora que le ha contratado y le dice, ya no venga, ya aquí.
Ya vino otro payasito, dice, por 40. Tremendísimo, qué manera. Bueno, ahí venimos con más. Saludos para los chifleros que están en sintonía. Ahí están los chifleros disfrutando, celebrando, dice, el divorcio del sordito. Venimos así.

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Y dos minutos ahí, estamos ya al aire contigo. Vamos a disfrutar los momentos muy buenos, ¿no? Los momentos buenos que nos da la vida, por supuesto. Así es. Saludos especiales para todos los personajes, para nuestra amiga Natalia, que está disfrutando ya de sintonía en algún sector de aquí de Playa Villamil. Sí, ahí está nuestra amiga Celeste también. ¿Dónde andará nuestra amiga Celeste, por cierto? Se ha perdido nuestra amiga Celeste, pero bueno, espero que por ahí se encuentre y nos envíe señales de humo. Claro. Saludos también para los chismosos, dicen. Los chismosos, oiga. No sé qué pasará, porque allá en la sesión ahí está en el departamento de chifles. Sí. Hay tres secciones. Ahí están los que pelan. Ahí están también los que los chefs que están ya ahí en la cocina, ya preparando los chifles. Grandes chefs internacionales también. Y hay también otro departamento que beben. Ese departamento que beben es comandado por el sordo. Sí, ya vimos que ahí los chifleros tienen tres departamentos. Ahí en lo que es los chifleros, ¿no? Sí. Los que beben, los que pelan y los que ya pues los doran bien bonitos los chifles, sí. Están los muchachos, sí, con unas camisetas así media rara como usaba la Enriqueta. No sé si se le habrá dado de herencia esas camisetas, pues. Todas sin mangas, ahí están los muchachos. Ahí están ya, ellos están ahí súper chéveres. Lo importante es que están laborando ahí. Andan con ese gorro de chef, todito. Desde lo que los peladores, sí. Saludos al departamento de chifles también, que están disfrutando en algún sector por acá, ¿no? Sí, ahí está. Saludos para nuestra amiga Natalia también, que el día de ayer nos cuenta que se fue de viaje. No sé dónde se habrá ido, pero lo importante es que ella nos dice: me fui de viaje. Sí, me fui de viaje, dice, y lo pasé muy, pero muy bonito. Qué bien que lo haya pasado bonito, nuestra amiga Natalia, porque eso es lo importante. Ya. Ok. Sí, el gato y el sordo otra vez lo han botado de la casa. Sí, otra vez lo han botado de la casa al gatito y al sordo. Por eso que el sordo está bebiendo. Y le han puesto candado a la puerta. Los muchachos, sí, ¿no? Se fue a Dow, le dice mi amiga Natalia. A un paseo que le invitaron, dice, pero lo pasó súper bonito por allá por Dow. Sí, por allá a veces también va Pedrito Mora. Ajá, por allá también Pedrito Mora. Allá también siempre se sabe ir por allá por esa parte de Daule. Se va también allá donde corren los botes, no sé cómo se llama esa parte. Allá se va a bañarse Pedrito Mora. No le gusta bañarse aquí en las playas de aquí de Villamil, no, se va para allá a esos ríos. Yo ya le he dicho que cuidado, se le va a comer un lagarto, que por ahí hay harto lagarto. Pero él no entiende, él siempre se va por otro lado a bañarse. Y la verdad que nosotros a veces nos preocupamos con el gato. Pobre Pedrito, le digo, lo llevan por allá. Yo, para mí, que quiere que le coman un lagarto. Pero bueno, ahí estamos. Yo bajo con temitas acá, una petición que nos hace. Acá una complacencia, vamos a complacerlo aquí a nuestra amiga también, que está disfrutando en su sofá cama.

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6: Son las 9. Con 33 minutos.
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0: Bueno, ahí estamos. Qué manera, bueno, un saludo especial para todos. Esa gente chévere que siempre se está comunicando con nuestro amigo Angelito Riva. Marquito Sarmiento también, que por allá anda el Marquito. Sí. Marquito Castro también, no sé. Hoy me prometió el caldo de pata con la guatita. Vamos a ver si es verdad. Sí, porque días anteriores se vino a la ciudad de Guayaquil, entonces no pudo hacer el caldo de pata. Con la guatita, hoy me dijo, sí, Leobardo, vente, que yo te voy a invitar. Me dice, bueno, vamos a ver.
1: ¡Habla, mujeriego!
0: No, Marquito no es eso, Marquito no.
2: ¡Oye, mandarín!
0: Ahí sí. Sí. Bueno, imagínense cómo pasa el tiempo, ¿no? Un saludo también para nuestra amiga Natalia, que está disfrutando el día de hoy. Muy bonito, nos dicen acá, ¿no? Compartiendo, oiga, y los chifleros también que están en pleno trabajo, labor. Ahí están las tres sesiones donde están los muchachos. Ahí están tres sesiones, ahí está el que pela. Los que los doran. Y el sordo que comanda porque es el que bebe. Están botaditos, dice el gato. Y el sordo están botados. Otra vez. No sé qué estará pasando. Un saludo muy especial también allá en la cuatro esquinas para el más querido del chino, ahí donde venden gas. Mi padre el gordito con el flaco. Sí, para el más querido, dice del chino. Ahí están ya también disfrutando de la sintonía. Ellos todos los días, ¿no? Ya saben, si quieres un gas que se te dure 2 meses, ándate allá a la cuatro esquinas. Ahí está mi padre el chino. Ahí tiene nomás el chino. Oye, el chino, ¿cuál de los dos que dura? Ahí está el anaranjado, está el amarillo. Ahí te pone a elegir cualquiera de los dos colores. Lleva nomás. Dice, lleva. Este te dura, dice, 2 meses. 2 meses, ¿verdad que te dura 2 meses? Sí. Claro. Ahí a veces tiene un conversatorio el chino con mi primo Chuchaki. En las tardes se ponen ahí. Parece asamblea ahí en la parte afuera. Un conversatorio que tienen ahí con mi primo Chuchaki. Están tira lengua, así como Luchito Luna también ahí con los comemuda. Qué manera, ahí están también en los comemuda, muy tempranito están los tabacuitos. Mi pata Johnny. Ya me dijeron los comemuda que le está haciendo, dicho, un segundo piso al más querido también, al yerno. Manera, ¿no? Ya el chino ya le hizo. Una de 3 pisos le hizo al más querido, al chino, sí. Sí. Ya por último, ya las loras ya no van porque ya el gordito los corrió a todos. Sí, ahí está. Para el día de su cumpleaños llegaron las loras a felicitarlo ahí a mi pana el chino también. Sí. Claro, cuando mató la gallina copetona. Estoy esperando que celebren otra vez un cumpleaños. Oiganme. Siempre me invitan, qué bueno, ¿ah? Qué bueno, hacen hoy unas comidas espectaculares, dice decía que mi pana Pechito. Saludos a la playa también, todos los sectores que están disfrutando, a la gente que sube los botes, oiga. También los muchachos que suben botes, ahí los muchachos que están ya en la picantería, ya. Ubicándole más caldito ahí para que salga más rico el cebollado. Pero hay unos que le ponen más yuca que pescado. No, mi pana chillado no. Mi pana chillado le pone media libra de albacora acá de encebollado. Por eso que el man ya 10 de la mañana no tiene nada. La gente lo quiere hacer encebollado y así. Y los que no llevan para el chifle, le da una funda de chifle. Sí, ahí vaya nomás sábado y domingo, mi padre, mi padre chillado, oiga, está ahí también, a veces lo tiene el sordo, así de oficial, ahí. De oficial y guardaespaldas lo tiene ahí el sordo también, ahí, en la picantería. No se olviden, el sábado y domingo, váyanse nomás ya donde el chillado, vayan nomás porque ahí está el cebollado Pepa. Ahí a veces lo cargas bien vestidito al sordo con los zapatitos. Eso sí, a veces están que se gritan los que van allá a comprar porque el sordo no le escucha. Saludos a los comemudas, también un saludo especial a los comemudas. También un saludo especial a toda esa gente chévere que está disfrutando la sintonía allá en el centro de playa. Mi pana, mi amiga Anita. Tengo días que ya no voy para allá porque ya me peleé con mi Vianita. Sí, me peleé con mi Vianita porque ya le pedí todas mis cartas y mis fotos. Saludos para Yanecita también que está disfrutando la sintonía. Oiga, mi amiga Celeste, mi amiga también Natalia. Sí, allá en Ingabao, en el corazón de Ingabao. También para mi amiga Patricia. Para los Urdes también que están disfrutando. Un día atrás estuvieron compartiendo el cumpleaños en su papito, ¿no? Bueno, venimos con más porque acá el chino me dice: oye, te estoy escuchando. Y pues me dice una dice del colombiano, ese que me hizo bailar. Me dice el día de mi cumpleaños, ahí te va.

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6: Son las 10 con 4 minutos.
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0: Ahí estamos complaciendo a todos los grandes amigos. Ahí fuimos con un poquito de recordar lo mejor de Lisandro Mesa, ¿no? Claro, un saludo especial para todo ese personal que se encuentra ya presente. Oiga, los amigos, los chifleros están, dice, muy contentos porque el sordo por fin ahora es libre. Sí. Otra vez, mis amigas, los tiempos, ¿cómo están? ¿Cómo han pasado mis amigas aquí, mis amigas tricimoteras? Sí, ¿se acordaron de mí? Me van a traer el juguito de fruta, sí. Ok. Pónganse bien bonita, pónganse bien bonita. Ahí. Cuidado el carro, Sí. Pónganse ahí. Es la una, la otra, también se empujan, espérense. Ya. Ay, ya quieren el beso, ya. Listo. Ahí estamos. Pónganse bien bonitas ahí, todas dos, a eso. Sí. Ajá, ahí, cuidado. El que está mirando atrás, sáquenlo de ahí. ¿Ya? Sí, ahí va, para un besito para ustedes. Ahí. Claro, otro más para la amiga. Ya, ahí están entonces disfrutando, qué bonito, y ahí va el beso, porque sin el beso ella dice que no entiendo por qué no me llamaban, ¿no? Pero bueno, ahí estamos otra vez. Saludos para nuestro amigo Angelito Arriba, también el hombre duro. Oye, el hombre duro también. No sé dónde está dando clase ahora o te voy a dejar. Angelito Arriba también es uno de los exponentes, oiga, que se ha hecho muy popular y por supuesto ahora da clases ahora, ¿no? Sí. Saludos para Angelito Arriba, donde quiera que esté, sí, saludos especiales para todos los grandes amigos. Para el más querido ya en la cuatro esquina, ahí está el más querido del chino. Ya sabes, no te olvides, vaya rapidito, cambie su gas por uno que esté llenito, ¿ah? Ahí está el más querido con el chino, qué manera. Ahí le va llevando de todo. Oye, es las 11 del día, ya le lleva el almuerzo. Sí. Y por las tardes, el yerno más querido le hace canguiles al chino. Sí, ahí lo quiere muchísimo, sí, por eso es el chino, es el único yerno. Sí. Imagínate, y le da la colita, a las 4 de la tarde ya le lleva la merienda también. Oiga, pero la comida la tiene al día el chino, por eso que el chino está gordito. A veces también le lleva un tarrinazo a mi primo Chuchaque también. Él a veces tiene un conversatorio, oiga, de todo ahí donde el chino, allá afuera. Ponen ahí con mi primo Chuchaque, oiga, ¿qué? Parecen es, ya usted sabe, ¿no? Bueno, para Marquito Castro, no sé, que se habrá desaparecido, ¿qué pasó hoy día? Me prometió el caldo de... No sé qué caldo iba a ser, de hueso blanco, algo así. Y también una guatita. Ya, hace 2 días atrás había comprado ya todo el material para hacer el caldo, sí. El material para la olla, pues. Sí, saludos especiales también a toda esa gente chévere que está disfrutando la buena sintonía. Porque así somos nosotros, siempre compartimos lo mejor. Claro, para ustedes. Saludos también allá en Gabao para toda mi gente chévere que siempre están conectadas al dial, ¿no? Claro, por supuesto. Saludos para todos ustedes allá en el malecón. También el malecón, sí. Hoy no, a mí no, no. Dice que están trayendo a Jaimito mañana.
1: Mañana.
0: Sí, no, mañana que viene con su burro, hoy día no. Mejor, porque sí, aquí viene a hacer necesidad. Mejor que se quede por allá nomás, sí. Ahí estamos. Saludos también para la tía Cuina. No sé qué irá a hacer de comida la tía Cuina. Sí. Ajá, dice... Aquí en la casa, dice, desayunando. Bolón con chicharrón. Qué manera, la tía Cuina también, ¿ah? ¿Eh? Ella también lo tienen ahí. Engreída la tía Cuina. Sí, ahí lo tiene engreída el negro. Sí, el negro lo tiene engreída también a la tía Cuina. Lo tienen de todo, oiga, qué chévere. Bueno, eso es bonito, bueno. Seguimos entonces, cuando son exactamente 10:10. 10:10. Para los engreídos y para los chismosos allá, los chifleros también, ¿eh? Vayan un poquito así, esa música retro, porque el 10 de jueves ponemos a recordar los tiempos también, ¿ah? ¿Eh? A recordar los tiempos. Saludos para Angelito Rivas también. Dice, hola, muy buenos amigos, pirata. Bendiciones para usted también, amigo, que nos está disfrutando en este momento. Sí, a Jaimito. Ah, ya. Ok, no sé quién me escribe, pero bueno. Sí, para Marquito también, también saludos especiales. Venimos con más.
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7: Son las 10:31.

0: Bueno, ahí estamos con el reloj marcando 10:32. Seguimos compartiendo lo mejor en el día, ya que el día está un poquito medio frioso, ¿ah? ¿Eh? Sí. El día está un poquito frioso, oiga. Sí. Más acá que estamos con aire, oiga. Los chifleros, en cambio, no, ellos están ahí a full camello, están ahí. Las tres sesiones de los chifleros están a full, oye, están. Andan con una camiseta media rara, pero bueno. Saludos para la tía Cuina que está comiendo bolones con chicharrón, dice allá. Claro, no sé si el chino también le habrá brindado unos bolones con chicharrón, pero bueno. Por allá anda la tía Cuina por las cuatro esquinas, dice. Anda por el Río Centro, dice que anda comiendo bolón con chicharrón. Qué manera la tía Cuina, ¿no? Saludos especiales para la tía Cuina también que está disfrutando la sintonía. Y en todos los sectores de Piamil Playas. Allá para mi amiga Anita, también los saludo a Vivianita y a Mago. Sí, ando peleado con ella, ando peleado yo con ella, sí. Muy especial también a mi amiga Patricia allá en Gabao, también que está disfrutando la sintonía. El corazón de Gabao, vamos a llamarle urbanización, ¿ya? Ahí donde vive ella. Saludos especial para todos mis grandes amigos también. En estos días me pego un viajecito para allá porque quiero ir a... A ver qué tal es la gastronomía. Sí, qué tal es la gastronomía por allá por Engabao. Me han contado que es muy buena, sí. Ah, ahí está disfrutando lo mejor en este día, por supuesto. Bueno, también a mis amigos, también allá a mi pana. Oiga, Marquito Castro como que se ha perdido. ¿Qué será de Marquito Castro? Oye, responde Marquito Castro. ¿Ya está la guatita o no? Bueno. 10:34, venimos con más, oiga, para mi pana el chino y el más querido que tiene ahí, el yerno más querido, porque dice que el chino ahí, ese ya le, ya, me imagino que en un media hora ya le lleva la comida. Sí, en media hora ya le lleva la comida, dice que... 11 de la mañana le está llevando ya la comida ya al puesto. Y también a las 4 de la tarde ya le está llevando la merienda, sí. Lo tiene engreído al chino, oiga, el yerno más querido. Engreído lo tiene, sí. Así como lo tiene también a Chucha, que también engreído. Jaimito no vino, si me están preguntando por Jaimito. No, no ha venido, mejor que no venga porque se comienza a agarrarle los ositos, el osito a Perito Mora, se lo deja todo babeado y... Sí, anda con un balón aquí jugando, no, mejor que no venga ese Jaimito. Sí, mañana sí lo tenemos acá, mañana viernes. Claro, oiga, ya estamos 10, faltan 5 días para cobrar. Faltan 5 días para cobrar y hay unos también que están esperando que le digan. Oiga, sí.
1: Papi, depósítame la pensión.
0: Sí.
1: Que lo queremos ahí con mi otro papá a la playa.
0: ¿Se puede imaginar? Sí, no sé qué le habrá pasado a Marquito, porque el tren de patas dice que no está aún, dice. No sé qué le habrá pasado. Ya Marquito parece las tiendas, dice que con ese letrero. Con ese letrero que tiene mañana. El martes dijo que el miércoles. Ajá, el miércoles dijo así.
2: Mañana.
0: Hoy también dice que ya, hoy día no, sino...
2: Mañana.
0: Marquito, pórtese serio, dice. Ay, sí, no sé qué le habrá pasado, que no encuentra pata, dice en la tercena. Iba a ser un caldo de pata con no. No encuentro patas, Marquito. A ver, por favor, alguien que tenga ahí en la tercera unas patas para que le vaya a dar a Marquita, le vaya a vender. Porque no hay pata, dice, para hacer el caldo. Ya todo el material tenía para la olla. Todo el material, el mote, todo el garbanzo, todo tenía, Marquito. Pero ya dice que no. El mondongo también lo tenía, ¿sí? Pero este Marquito no sé qué le habrá pasado. Pero bueno, continuamos entonces disfrutando. Espero que la tía Queen haya dejado un bolón con... Sí. Ahora tiene otro gato. Un gato que le han llevado ahí Pepe. Botó tres que tenía, ahora ha llevado otro más. El Pepe, sí. Bueno, venimos porque esta hora también, como que estamos con este frío. Como que estamos con este frío, este clima medio romanticones. Y venimos también con unos temitas del ayer. Claro, por ahí me están pidiendo también unos temitas del ayer. Vamos a complacerlo. Mis amigas tricimoteras, dice, oiga, por favor, Leonardo. Dice, póngame esos temas bien bonitos que usted sabe poner en el día. Claro, le digo. Ya vamos por ahí, ahí.

0: Adiós, hijito.
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Oiga, sí, más delicioso porque está venido Jaimito. Ese pone tenso aquí la, el clima y la cabina, oiga, sí. Saludos para mi pana Mantequilla. No sé dónde andará mi pana Mantequilla, me imagino que está trabajando. Para Jordi Cruz también un saludo muy especial, que está disfrutando allá en su casa con el yerno más querido, así como el Chino, sí. Para mi pana Luchito Lunas también allá.

0: del centro de playas. Ahí está en el casco comercial. Saludos. Mi pana Dani, allá en Playa 2 también, ¿eh? Saludos por ese personal de Playa 2. El duro de los vidrios. Claro, ahí se encuentra. La familia Pico también, allá en el barrio Guayaquil. Siempre está en su tema. Para Manalito Reyes también, ¿eh? Saludos, saludos, saludos. A toda esa gente positiva. Allá en el puerto de Gabao, también en el corazón de Gabao, también saludos. Allá esa gente bacana también de San Antonio. Las busetas que van allá para San Antonio también, la 4, la 3. Mis amigos tricimoteros, también un saludo especial. Para mi pana que hace días cumplió año, y Marianito Suárez también, ¿ah? Marianito Suárez dice que también cumplió año. Mi amiga Celeste que me acaba de enviar una foto. Volvió a irse allá a Esmeralda. Volvió a irse Esmeralda, mi amiga Celestita. Pero igual, salud también para el comedor Alexander, que siempre está en sintonía. Sí, para el pana El Chino. Y el yerno más querido, que ahí lo tiene. El engreído. Sí. Para Marquito, en casa también. Ya Marquito Castro me dijo que mañana, dice.
1: Mañana.
0: Sí. Hoy día no es, dice, sino mañana. Este Marquito es tremendo también, ¿ah? ¿Eh? Sí. Hay que esperar nomás cuando se decida hacer el caldo.

0: Venimos con más para que ustedes sigan disfrutando la sintonía. Saludos especiales para ustedes, ¿no? Qué chévere.
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0: Bueno, continuamos entonces cuando son 11 y 34 minutos y estamos compartiendo con todo ese personal activo, ¿ah? Todo ese personal activo en esta ya vamos camino ahí en el patio así de gastronomía donde están los alimentos. Vaya inmediatamente, pida su caldo de pata, ya que Marquito no invitó el día de hoy, dice mañana. Saludos para mi pana Marquito, no sea de estar enfermo Marquito, pero bueno, para mi pana el sordo y los chifleros también que están disfrutando la sintonía. Allá están a punta medio los chifleros. Ahí están en el chisme, son chismosos. Luchito Luna también, mi pana Luchito Luna. Allá todo el sector, sí. Todo el sector que está por allá y, también en el barrio Ecuador. Ahí están también en la sintonía. También allá en la parte de Balcón del Pacífico. Saludos. Mis panas Tres y Moteros. Los grandes amigos en todos los lugares, ¿ah? En la playa también, allá por la parte del boli. Donde tenemos esos parlantes doble bocina, full volumen, a full sintonía. Ahí donde arreglan moto también, ¿ah? Saludos, qué manera, cómo estamos disfrutando el día de hoy. Así el clima está muy bonito, ¿no? Muy bonito, un poquito friolento, pero ahí estamos, sí. Ya nos dijo Jaimito que mañana viene. Mañana. Sí, ahí mañana viene Jaimito. Ajá, sí nos ponemos cuando viene Jaimito porque es terrible. Sí, así que ya estamos 10, ¿ah? 10.
1: Papi, deposítame la pensión.
0: Ah, no, no.
1: Nos quedemos ahí con mi otro papá a la playa.
0: Ya se viene el quincenazo. Faltan cinco días. Así que a disfrutar, vaya escondiendo la tarjeta desde ya. Porque si no se la dejan así como el colorado ese que dice chiro. Así lo dejan, oye. Ajá, así es. Saludos para mi pana Taxi Burgos también. Maripata Manendo Suárez. Marquito Serviento, Infanta Rodrigo Caputi, toda esa gente chévere que siempre están compartiendo la sintonía. En todo momento, ahí estamos, sí, en el puerto de Cabao. En el puerto del Morro, para mi pana sí, para mi pana los cacarines también, ¿ah? Los payasitos. Por ahí andamos, sí, claro. Bueno, venimos con más para mi pana, os agarra palos, oiga, ¿qué habrá pasado? Algo ha sucedido con los agarrapalos, porque no sé dónde están. Bueno, mi padre últimamente me dijo que se iba por la parte de Manabí. No sé a qué, a cosechar, no sé a qué, pero bueno. Sí. Venimos con más. Yo creo que ahí se despierta la gente. Sí, ahí se despierta la gente.
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0: 12 en punto, ya es hora de ir ahí al patio de comida a deletear una guatita, oiga, una guatita deliciosa, un caldo de pata. Eso como le decía Marquito el día de hoy. Saludo para ustedes, muy especial, lo quiero mucho, lo llevo en mi corazón. Ya saben, hagan el bien si miran a quién. Será hasta el día de mañana que vendrá nuestra vez Jaimito a hacer travesura acá. Pero bueno, nos estamos despidiendo, un beso inmenso. Cuídense mucho, los quiero. Claro, por supuesto, mañana muy temprano estaremos con la misma sintonía de siempre para ustedes. Un beso ahí, un besito. Y hasta aquí, oiga. Chao.
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Ahí estamos, buenas tardes, buenas tardes, buenas tardes, mi gente preciosa, mi gente activada de Radio Pirata 100.9. Qué gusto encontrarnos en esta ocasión acá desde la cabina de Radio Pirata 100.9. Reciban el saludo cordial de quien les habla, su amigo servidor Pedrito Mora, para acompañarte rumbo hasta la una de la tarde. Por supuesto, dándole gracias al Dios Todopoderoso por estar nuevamente con todos nosotros, activado en este bonito.

Desde luego, saludando ya a todos los amigos que se conectan acá en la plataforma de Facebook. Estamos transmitiendo también acá en el portal de Facebook, en la cuenta de Pedrito Mora. ¿Cómo estamos, carnal, mi gente?

exactamente a la 1:16 p.m. Quiero llegar con un fraterno saludo para todo ese personal que está activado acá en los distintos lugares de trabajo. Vamos a habilitar nuestro número de WhatsApp, el 09-8888-1291. También pues a la gente que está por acá por la plataforma de Facebook. ¿Cómo estamos? Por acá dice, buenas tardes, Pedrito, aquí en mi trabajo, a Full Radio Pirata. Qué chévere, mi gran amigo, qué gusto saludarte. Angelito Rivas, ya activado. Vamos por acá a la gente que está camellando en las tricimotos. ¿Cómo estamos, Kenal? A la gente que también anda por acá por los taxis, a la gente que anda por las rutas rumbo a Pozorja, a Engabao, al Morro. ¿Qué tal? ¿Cómo estamos? ¡Buenas tardes! Como yo siempre, yo digo mi grito de lucha, ¡no me dejen solo! Bueno, en este día está un poquito acá friolento. No se puede decir. Está nublado. Sí, está un poquito oscuro, pero no está friolento porque se siente el calor de igual. Vamos con más salsa, con más ritmo, aquí en Pirata 100.9.

Ahí estamos activados con todo ese personal que está reportando sintonía. Saludos cordiales, dice Pedrito desde La Finquita. Eso es acá por el barrio Ecuador, ¿no? Bueno, qué chévere. Vamos a saludar acá. ¿Cómo estamos? Mi pana Elías Salsa. ¿Cómo? ¿Qué dice mi hermano? Por allá reportando sintonía. Buenas tardes a todo ese personal que está activado. ¿Cómo estamos saliendo con el audio de voz y la música? Si me pueden ayudar, ¿cómo estamos saliendo? Vámonos a meter a la salsita romántica como para compaginar este día un poco fresco. Quiero llamarlo un poquito fresco. Vamos acá.

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0: 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Bueno, hoy estamos marcando ya la 1:00 p.m. con 21 minutos. Buen provecho para la gente que ya está en este momento almorzando junto a su familia. ¿Cómo estamos? ¿Qué tal? Vamos a llegar con un fraterno saludo a toda esa gente que está allá en el sector del malecón para mi pana Miguelito Yunga. ¿Cómo estamos? Para toda esa gente que está por acá, por el área de Rompeolas. Ahí está nuestro gran amigo Alvarín. Y toda la gente que también está por acá, nuestro compañero Pedro Perico. ¿Cómo estamos? ¿Qué tal, Pedro? Stalin Román Chalén dice, hola, guapo. Por acá vamos a saludar a mi gran amiga Delia Lindao, que también está conectada en la plataforma de Facebook. Vamos avanzando con más música, con más sabor, aquí en Pirata 100.9.

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0: Son las 14, con 3 minutos.
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1: ¡Al aire! Por acá estamos ya. Buenas tardes con todos. Un gusto entrar en sus hogares a través de la 100.9. Saludándoos a todos a través de las diferentes plataformas digitales. En esta tarde, tarde de jueves, antesala del fin de semana. Buenas tardes a todos aquellos que madrugan, por supuesto, laborando desde tempranas horas ahí en el mercado Las Balsas, en la plazoleta de Marisco, en lo largo y ancho del malecón de playas. Gusto saludarlos a todos, los profesionales del volante, aquellos también que están realizando esas actividades diarias en las instituciones, sí, particulares. Los grandes amigos también que se van reportando a través del 0988-881291. Vamos a tener buena programación, buena música. Ya activo a través del portal del TikTok en la cuenta de DJ El Ñanto Asensio para acompañarte hasta la hora 18. Bienvenidos, bienvenidos todos.

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1: ¡Al aire! Por acá estamos saludando a todos aquellos que se están integrando a través del 09-88-88-1291. Una excelente tarde para todos. Me dice a full sintonía en la urbanización Tigüinza. Qué bueno, saludos especiales también para todo ese personal que está en el barrio Guayaquil, sector del barrio 15 de agosto. Gusto saludarlos a todos. Por acá también estamos saludando a los amigos acá en Bella Vista, sector 7. Buenas tardes al sector turístico en el malecón de playas, frente a Omar Quintana. Los grandes amigos también en la plazoleta de mariscos. Ponemos a disposición el 09-88-88-1291 para que tú te comuniques, para que tú solicites tu éxito musical, para que participes en esta tarde de jueves. Sí, señores, a full música aquí en Pirata Radio, la 100.9.

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Por acá estamos, sí señores, ya estamos marcando las 15 horas con 37 minutos a través de Pirata Radio, la 100.9 en toda Playa Villamil. Gracias también a todos los grandes amigos que se están comunicando a través del 09-88-88-1291. Por acá estamos saludando a mis grandes amigos allá en la parroquia Pozorja. Buenas tardes, buenas tardes. Los grandes amigos también en el sector turístico del Malecón de Playas. A full sintonía, sí. Ahí en la bahía de nuestro cantón Playas. En el nuevo Parque Lineal también están los muchachos. Saludos especiales para todos ellos. Ahí están laborando, arreglando los celulares. En la avenida Paquilla. Ahí por el Manglecito, casi llegando al arbolito. Saludos especiales para todo ese personal allá en el sector de la Cuatro Esquina. Saludos también para la señorita y señora Conchi Lucín. Ángela Lucín también está por ahí. Allá en el populoso sector del barrio Durán. No es barrio Durán. En Durán, allá en Guayaquil. Saludos para Angelito Rivas. Sí, señores, ya activo en el parque infantil. ¿Hay promociones o no hay promociones de productos cítricos? En la esquina deportiva también saludos especiales a todo ese personal que está de labores a esta hora. Muchas gracias, me dice, muchas gracias. Señor, señora. Ahí estamos saludando a Ángela Lucín en algún lugar del planeta. Por acá también estamos enviando saludos a mis grandes amigos en la comuna Engabao. Buenas tardes, buenas tardes. No te olvides, 0988-881291 para que tú solicites tu éxito musical en esta tarde.

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1: ¡Al aire! Hoy estuvimos complaciendo un éxito súper exclusivo, por supuesto, a todos aquellos que están participando a través del 0988881291. Saludos especiales para todos aquellos que están a través de la www.pilatarradio.com, a través del portal del TikTok. Ahí tengo varios saludos. Por acá también está Gabriel de la A, Escalante. Saludos especiales a todo ese personal. En el comercial Miguel Ángel, en pleno centro del Cantón Playas. Todo ese personal está de labores. Por acá también me saluda nada más y nada menos que una de las voces muy pegajosas en aquel tiempo. Saludos para Mónica Kenesavin. Sí, ya de retorno acá a nuestro querido Cantón Playas. Dice, bueno, por el momento está en Guayaquil. Una de las voces exclusivas y muy sexy, sensual de el reconocido grupo de las chicas dulces, sí. Ahí saludamos también. Hoy está de cumpleaños, sí. A pesar de que toda la semana cumpleaños. Mi gran amigo Fabián Guzmán, hoy está de cumpleaños. Bueno, él dice que hoy está de cumpleaños. Sí, él dice que hoy está de cumpleaños. Toda la semana cumpleaños este man, oye. Saludos especiales también para la chica Estelita allá en Chongón. Saludos especiales también allá en Mónica de Verduga. Para todo ese personal, para la ciudadela Mónica de Verduga, sí. Buenas tardes, mis grandes amigos. Profesionales del volante, la Fuerza Amarilla, los chicos y las chicas en las tricimoto. Por acá también tenemos saludos para mi gran amigo Ronnie. Saludos para Gabriela, sí, Gabriela Cedeño, la querida esposa de mi gran amigo Ronnie. Ah, me dice por acá. Ha perdido la cédula. Sí, ha perdido la cédula. El cumpleañero. Para mí que le han escondido los documentos. Sí. Le han escondido los documentos al cumpleañero. Hoy teníamos un premio especial para el cumpleañero, pero si no tiene la cédula, no le podemos entregar el premio. Sí, no le podemos, solo con la cédula tiene que presentarla. Sí, si no, no viene con la cédula, no hay premio. 0988-881291. Ya estamos marcando las 16 horas con 12 minutos a través de Pirata Radio, la 100.9. Vamos avanzando para mi gran amigo y colega, el Magister Wilfrido. Sí, ahí también está Wilfrido. Saludos especiales también para él allá en Guayaquil. Para todo ese personal a full labores. Ahora con más música aquí en Pirata Radio.

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1: ¡Al aire! Pero que estamos complaciendo todos los éxitos, por supuesto, a través del 0988-881291. Me decía por acá, a través del automático, me puedes complacer con el éxito del grupo Frontera, El Amor de Tu Vida. Estuvimos complaciendo, gracias a todos aquellos que están enviándonos sus mensajes, sus saludos, sus complacencias, por supuesto, automáticamente, a través de las diferentes plataformas digitales, en el portal del TikTok. Oiga, se me perdió el cumpleañero. Se me perdió el cumpleañero porque le dije que tiene que traer la cédula. Acá le tenemos un premio, Un premio, un regalo súper especial. Pero tiene que traer la cédula. No llegará, ¿saben por qué? Porque le han escondido todos los documentos. Saludos, saludos para mi gran amigo Fabián Guzmán. Dice él que está de cumpleaños. Dice él, No te olvides, hora 17, el 3 sin sacar. Tres éxitos del vallenato para que usted comparta con nosotros, para que se lo dedique, sí, a su amiga, se lo dedique a su vecina, a quien usted le guste, sí, deleitarse y dedicar esa canción. Ahí también estamos enviando saludos a todo el personal allá en el comisariato Miguel Ángel, por supuesto. Por ahí también está Gabriel de la A y todo el personal. Hoy estos muchachos también están a full sintonía. En la bahía del Cantón Playas también. Qué bueno, para Yoconda La Riva. Saludos especiales también en la intersección del Aquí. Saludamos también a Ivonne. Por acá también estamos saludando, fiel oyente de la programación, para Estelita, allá en el barrio, allá en Chongón. Saludos especiales también para todos aquellos que están a través de la www.pirataradio.com. Se ha perdido el hombre más guapo de playa. No responde su celular. No sé dónde estará, dónde andará, cómo lo tendrán. Según hoy iba a hacer otro menú para la merienda. Pero no responde. Ya tenemos aquí los clientes que necesitan el menú, pero no responde. Como dice el mismo, déjenlo responder. Por acá también estamos saludando a todo ese personal, fieles oyentes, por supuesto, a través de la programación de Pirata Radio, para el magíster Alex Yagual Cruz. Saludos especiales también para él, para toda su familia, compartiendo a esta hora, para los amigos en el malecón de playa, en el sector de las artesanías, ahí en las carpas, en los parasoles, para Tatú, sí, Tatú Orrala, con todo ese personal, los amigos también en el benemérito Cuerpo de Bombero, Richard Franco, ahí en el registro civil del Cantón Playas, para la abogada Yamil. Qué bueno, saludos especiales. Vamos a seguir compartiendo buenos éxitos aquí en esta tarde, tarde de jueves, con sabor a viernes. Angelito Rivas, en el parque infantil, ahí también en la esquina deportiva, a full sintonía.
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1: ¡Al aire! Un gusto complacerlo, por supuesto, en el segmento del 3 sin sacar. Ahí estuvimos seleccionando los vallenatos que solicitan a través del 0988-881291. Por acá también nos llegan mensajes a través del portal del TikTok en la cuenta de DJ Ñato Asensio. Saludos también para mi gran amigo Carlos Borbor, el DJ El Chavo. Saludos especiales también para el cumpleañero Fabián Guzmán. Para Adrián Orrala, por supuesto, ahí están disfrutando en la bajada al malecón junto a un gran personaje. A este señor no le gusta tomar así. Rara es la vez que usted lo ve por ahí sirviéndose una copa, ¿eh? Ahí está Carlos Mera. Casi no toma, él casi no. No le gusta la bebida así. Ahí está todo ese personal también en la bajada del malecón. Frente a Omar Quintana, también saludos especiales para todos aquellos que están disfrutando a esta hora en la plazoleta de Marisco. Una excelente tarde, sí señores. Vamos avanzando con buena música, con buen ritmo. En este jueves, sí señores, antesala del fin de semana. Buena actitud.
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Ahí estábamos complaciendo con una rica bachatita, sí, por supuesto. Llegando ya a la parte final de la programación. Un gusto haberlo acompañado. Se viene el chichazo de las 6 con buena programación musical. Nos estamos despidiendo. Acá en los controles estuvo el DJ El Llanto Ascenso. Y en la voz over El Chico Incógnito. Cuídense mucho, sí. Buenas tardes.

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4: 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Son las 18. Con un minuto.
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